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2: Bueno, te voy a explicar lo que es por... Mira, cuando nací allí, una vez que estás allí, te creas con todo el mundo. Mira, no te creas que es un pueblo como el otro. Tiene gitano, moro, normal, tiene de todo. Viene linda, los chinos se vienen por debajo. Y te voy a explicar, te enseña a vivir como todo el mundo. El moro tiene su cosa, ¿comprende? El gitano también, tiene